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Son las 2 en punto.

0: Son las 3:06.
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1: Son las 4:07.

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0: diciendo que los pelados de pescado vivo están irrespetando el folclore. 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

0: Son las 4 con 54 minutos.
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0: Son las 5:03.
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0: Hola, soy Jesús Adrián Romero y quisiera compartir un poco también acerca de cómo surgió este coro que estás escuchando. Estaba una ocasión encerrado en una recámara con un teclado, como suelo encerrarme a veces, y estaba adorando al Señor por su amor, por su misericordia para conmigo, por haberme alcanzado, por haberme perdonado. Y al estarlo haciendo, me puse a pensar en mi vida antes de conocer al Señor, en mi adolescencia. Y me puse a pensar en los amigos de aquellos tiempos. Y empecé a notar que la vida de mis amigos es triste. En algunos casos han terminado trágicamente. A uno de mis amigos lo mataron porque estaba involucrado en narcotráfico. Otro de mis amigos sigue involucrado en narcotráfico en el norte de México. Otro de mis amigos, de tanto usar droga, quedó mal de la cabeza. Y otro de ellos tiene problemas muy fuertes de alcoholismo y un hogar prácticamente destruido. Entonces, cuando yo estaba pensando en esto y estaba adorando al Señor y agradeciéndole por su misericordia, reconocí el hecho, la realidad de que si Él no me hubiera alcanzado, tal vez yo estuviera en la misma situación de mis amigos y no peor. Y pensando en esto, agradecí al Señor y empecé a escribir, empecé a cantar este coro que quiero que escuches, que se llama ¿Qué sería de mí?
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0: Son las 6:04.
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1: No, mujeriego, don Jairo. Sincero. No, mentiras. Oiga, queremos saludar a don Jairo Bobadilla, nuestro gerente que está de Happy Birthday to You. Farra. Ay, que le gusta la farra. Es buena. También, ¿no? Vivir con amor. Doña Sandra, buenos días, ¿cómo está?
2: Bueno, sí, muy buenos días, Andrés. Muy buenos días, Samuel. Acá estamos desde el máster. Muy buenos días a toda la audiencia de tu radio Vibra 98.8. Saludos especiales para don Jairo Bobadillo, que está de Happy Verde tuyo. Que el Señor lo bendiga y le dé mucha vida, salud y vigor para que esté al medio de nosotros mucho tiempo.
1: Oiga, son 50 abriles, ¿no?
2: ¿Cuál es 50? 63.
1: ¿Cuál 63? Bueno, con la dirección de JJ Bobadilla, nuestro gerente que está de Happy Happy, don Jairo Bobadilla Carvajal. El piloto número uno.
3: Samuel Villarte, claro.
1: Y la pilota número dos. La pilota.
2: Sandra Milena González.
1: Y quien les habla, Andrés Villarte, en esta mañana 9:53. Acompañándonos en ese aventurero, desde ya pueden marcar la línea 317-537-2766. ¿A quién quiere saludar, doña Sandra, en esta mañana?
2: Bueno, quiero saludar de una manera muy especial a la señora Elizabeth Valenzuela Montes, que está en plena sintonía, ya saca el equipo a hacer oficio y está sintonizando a tu radio Vibra 98.8, también a los vecinos de toda la cuadra del barrio, mejor barrio de Villa Laureles, del municipio de Rivera.
1: ¿Villa Laureles? No creo.
2: Claro que sí.
1: El mejor barrio de los fundadores.
2: Vea, Samuel dice que sí.
1: Oiga, saludando a Freddy Muñoz, que yo creo que ya trajo los dulces de por allá de San Andrés. O estaba en Cartagena. No sé dónde estaba el hombre, que nos diga a ver dónde estaba. 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Bienvenidos. 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

0: al hombre Alex, a Jorge Cachucha, yo creo que está trabajando Jorge Cachucha, a don Freddy, que yo sé que como que le trajo una cachucha de por allá de San Andrés al hombre Jorge, a don John Steven, a doña Nidia también, saludándola en esa mañana del aventurero. Samuel, regáleme la hora, hágame el favor.
1: Son las 9:55 en el territorio colombiano, en tu radio Vibra, en el 98.8 FM, al aire.
0: ¡Al aire! ¡Estamos al aire! ¿A quién quiere saludar, Samuel, en esa buena mañana también? Sáquese, habla.
1: A don Jairo, que está happy birthday to you. A los Damasen Super, a mi mamá, a mi hermana y al perrito de la casa que está allá conectado.
0: Está conectado, Milo. ¿De dónde sí. está conectado, Milo?
1: Durmiendo. Eso.
0: Debe estar durmiendo, ¿cierto?
2: Me gusta la barra.
0: ¡Ay! Saludando a la gente en la terraza donde ellos, ¿no?
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0: Bueno, saludando a doña Elena, que se encuentra ahí en el almacén súper. Y por ahí Freddy dijo, estaba en San Andrés, por ahí lo vi en Severa Moto Acuática.
3: Ah, bueno, pues entonces tenemos que ir a, o que nos mande los dulces, cualquier cosa.
0: Eso, los dulces. A mí me gusta la parranda, a mí me gusta, mejor dicho, escuchar El Aventurero los domingos. Déjeme saludar a don Albeiro, también a doña María, a Julián Romero, que ayer estuve de cumpleaños.
3: Saludos especiales para Julián Romero. ¿De verdad fue 5 o era 6? ¿Cómo era el cuento? ¿Estaba también cumpliendo? ¿Era hoy o era ayer?
0: No, ayer.
3: Ah, bueno, entonces un saludo especial para este hermoso cantante, mi cantante preferido.
0: Oiga, el cantante preferido, don Julián Romero, que ayer estaba de pláceres también. 20 años, está todavía un pollito, dicen por ahí, un colágeno.
3: Sí, señor, un colágeno.
0: Por ahí saludando a don Carlos Machete, al hombre Machete ahí en la vereda de las Mercedes, para toda la gente. Saludándolos en esta buena mañana, este es El Aventurero, póngale.

Muy buenos días, Radio Vibra. Habla con José Luis Caicedo, el dueño de la clínica de calzado calidad. Hágame un favor, una cancioncita, Andrés. Una cancioncita bien buena que me deje pelado cuando estoy sin ni uno.

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1: Seguimos en ese domingo, ese es el aventurero.
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1: Oiga, con el corazón.
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1: Samuel, regáleme la hora, hágame el favor, ese es el aventurero. ¿Qué horas tiene?
4: Son las 10:35 en el territorio colombiano. En tu radio vibra en el 98.8 FM al aire.
1: Al aire, sí señor. Doña Sandra, ¿quién quiere saludar? Porque está aquí, se habla, doña Sandra.
3: Bueno, sí, Andrés, un saludo muy especial para nuestro jefe, don Jairo Bobadilla, está de cumpleaños. En ese día especial te deseamos un cumpleaños lleno de satisfacción personal y profesional. Tu dedicación es un ejemplo para todos nosotros a seguir. Felicidades en su cumpleaños, don Jairo. Que el Todopoderoso me lo bendiga, me lo proteja y lo tenga mucho tiempo, pero mucho tiempo con nosotros. También saludar de una manera especial también a doña Nidia y a Steven, ¿no?
1: John Steven.
3: John Steven. Al niño también un saludo especial y para todos los amigos de Super Cristal, un saludo especial para ellos. De igual manera, saludos para JJ Bobadilla, un saludo especial, mi querido amigo, y también para su esposa y para sus hijas, para la nueva heredera que nació ya. Entonces, bienvenida a la familia Bobadilla.
1: Oiga, queremos saludar también al nuevo integrante del Almacén Super, a Jesús David Bamón. Yo no sé si estará trabajando hoy o no.
3: Ah,
1: o también anda de celebración con don Jairo.
3: No se sabe dónde estará nuestro jefe en estos momentos, pero bueno, de todas maneras, de acá lo estamos recordando y contándole también a nuestra audiencia que él está de cumpleaños. Entonces, pues nosotros entendemos que él ha estado allá con su festejo, pero pues de pronto, dentro de 8 días... que también podemos nosotros también festejar acá un ratico, ¿cierto que sí? En el programa dentro de 8 días con la ayuda de Dios.
1: Puede ser. Oiga, se busca a don Jairo Bobadilla porque no ha aparecido, mejor dicho, este fin de semana se le fue larguísimo en esa celebración. Desde el viernes andaba en el precumpleaños, ayer yo creo que...
3: No, yo lo
1: víspera vi. Víspera del cumpleaños y hoy esa de cumpleaños no, lo perdimos todo,
3: claro,
1: ese fin de semana.
3: Claro, está perdido y lo vi por ahí en unas fotos, eso con unas botellas y con regalos y pitos no, y flautas, no, está regaladísimo. Dicho. Pues si nos está escuchando don Jairo Bobadilla, por favor nos envíe un audio para colocarlo acá en vivo, acá desde el máster.
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1: Yo fui hace como un año, pero ya se me olvidó el balde de la felicidad. Vamos, ¿sí? Vamos a ver si vuelven y me llevan. Bueno, Samuel, regáleme la hora, hágame el favor, porque me está durmiendo Samuel, por ahí está ya que se duerme Samuel. ¿Qué hora es?
4: Son las 10:39 en el territorio colombiano, en tu radio vibra en 98.8 FM al aire.
1: Bueno, al aire, vamos con más música, llega el señor Andrés Franco, las 8 AM. No, ¿cuál es 8 AM, cierto?
3: No, ya, estamos ya para terminar, es el programa.
1: Bueno, vamos con esa canción, las 8 AM, y que póngale volumen a ese radio, caramba.

0: Oiga, que lo mandan a dormir temprano. Ese es el aventurero en este domingo. Déjeme saludar a John Freddy Quintero allá en la ciudad de Neiva. Está con la familia escuchando.
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0: Ese programa El Aventurero para toda la gente que está súper, súper conectada. No. Para la gente del comercio acá en el municipio de Rivera. Para la gente del comercio en la ciudad de Neiva. Para los que van en el transporte público también.
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0: 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Allá nos vemos más tarde.
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0: Doña Sandra, ¿quién va a saludar? ¿A qué se habla, doña Sandra?
2: Bueno, un saludo muy especial para don José González y doña Nelly Crispín. Ellos están en plena sintonía de tu Radio Vibra 98.8. De igual manera, para la familia González Caviedes en la finca El Deseo de la ciudad de Neiva, saludos especiales para Julio González, Silver González. Están allí disfrutando de estas buenas rancheras. De igual manera, también para mis hijos, para José Dueñez, para Tatiana Dueñez y para Lady Dueñez, un saludo especial para cada uno de mis bendiciones.
0: Oiga, las bendiciones.
2: Sí, señor, así es.
0: Bueno, recuerde, ese es el aventurero a través de nuestro Vibra WhatsApp 317-537-2766. ¿Qué andan haciendo? ¿Qué hay para dañar este domingo?
1: Ay. Me encanta el amor.
2: Bueno, Jairo no respondió para que nos hubiera enviado un mensajito. De pronto está muy ocupado, don Jairo.
0: Anda perdido.
2: Y ya anda perdidísimo, sí.
0: Oiga, Samuel, regáleme la hora, hágame el favor. ¿Qué hora es?
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3: Son las 11:10 en el territorio colombiano, en tu radio Vibra, en 98.8 FM, al aire.
0: Al aire, sí, señor. Oiga, le está cambiando la voz a mi hijo, ¿no?
2: Sí, señor, ya la tiene gruesa la voz.
0: Ya la tiene gruesa, ya se le está poniendo gruesa.
2: Claro que
0: la
2: sí.
0: La voz.
2: Pero la voz, la voz.
0: La voz, la voz. Oiga, ¿qué tiene hoy ahí en la terraza don Héctor y don Víctor, el del tractor?
2: El del tractor. Bueno, pues ellos allá tienen platos a la carta, tienen el asado huilense, tienen el cabro también al horno.
0: Cordero, ¿no?
2: Cordero, sí. También tienen las pechugas también hawaiana en todas las especies. 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Mejor dicho,
0: 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De todo un poquito.
2: Exactamente.
0: Ahí en la terraza donde ellos, ¿no?
2: La terraza donde ellos, sí. Don Héctor Calderón y doña Alexandra Márquez, un saludo muy especial de parte de tu Radio Vibra 98.8.
0: El primo de Víctor, el detractor.
1: Con el corazón.
0: Oigan, seguimos saludando a toda la gente en Neiva para Jimena desde Limonar. Por ahí está reportando sintonía, dice, me encanta escuchar esas rancheritas.
1: Ella.
0: Me provoca tomarme una. Tómesela con mucho gusto. Se la voy a destapar. Oiga, bien espumosita.
2: Pero no quiere contar que está tomando Águila Negra, ¿no?
0: Oiga, aquí es en Guayabando, hoy acá en El Aventurero. Gracias por ese refrigerio, doña Sandra.
2: Eso es con mucho gusto. También quiero saludar a don Carlos Julio González y a don Miller Campo, de verdad de que son mis amigos y quiero seguirlos eso, mandándoles sus saludos, también un saludo muy especial para ellos y pues que vamos a estar aquí mencionándolos aquí en tu Radio Vibra.
0: Quiero saludar también a la gente que se encuentra en el centro penitenciario acá al municipio de Rivera. Para la gente que está privada de la libertad, un saludito muy especial para ellos. Yo sé que ahí nos están escuchando desde la cárcel del municipio de Rivera para el patio de las mujeres. Y para el patio de los hombres también un saludo muy especial. Y nos han pedido una canción, Perdí mi libertad, de Johnny Rivera. Vamos a escucharla, eso es El Aventurero.

Viejo Andrés, buenos días. Señora Sandra, buenos días. Y mi viejo comentarista grandote, mi viejo, hoy don Jairo se la perdió porque le tenía su buen sancocho, pero bueno, en vista de su cumpleaños, entonces se puede acercar y reclamar su buen plato, su almuerzo. Y pues ahí de paso, Sandrita, recordarle que su paisana estuvo de cumpleaños el pasado martes. Entonces, un abrazo y bendiciones para todo ese equipo Vibra, equipo fenomenal, aquí desde la terraza donde ellos. Muchas gracias, muchas bendiciones.

0: Buena música suena en el aventurero en esa buena mañana.
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0: Para los aventureros también.
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0: Ay, no, es eso no.
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0: Yo no.
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0: Oiga, eso sí me encanta.
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0: A mí me encanta la farra.
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0: No, eso sí no.
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0: 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Samuel, regáleme la hora, hágame el favor. A ver, para todos los oyentes, dice, falta la hora de Samuel.
2: Claro, son las 11:34 en el territorio colombiano. En tu radio vibra en el 98.8 FM al aire.
0: Al aire, doña Sandra. ¿Está que se habla, doña Sandra?
3: Bueno, saludando de una manera especial a la señora Alexandra Márquez, que estuvo de cumpleaños el 1 de septiembre. Un saludo especial para mi amiga y paisana. Que el Todopoderoso la bendiga, la prospere en todo. Que le dé mucha salud, vitalidad para tenerla también entre nosotros. También a don Néstor un saludo muy especial, también es la terraza donde ellos, es 50 metros antes de la estación Terpel de La Ulloa, o sea, yendo de acá de Rivera para La Ulloa. 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Entonces, los invitamos y allá los están esperando con mucho cariño don Héctor y doña Alexandra.
0: Don Héctor, el detractor.
3: El detractor.
0: El primo de Víctor.
3: Ajá, es correcto.
0: Oiga, para todos los que están de cumpleaños, don Jairo. Yo creo que se las tomó porque no ha reportado sintonía.
4: Que Dios te bendiga.
0: Y para todos los que están cumpliendo un año más de vida, hoy 6 de septiembre.
4: Saca andar. ¡Hey! Y vamos a reír. Porque esta es.
0: Doña Alexandra, ¿no? Que sube de cumpleaños.
3: Claro que sí. Saludo especial para la señora Alexandra Márquez, mi paisana.
0: Oiga, también quiero saludar a Julián Romero, que hasta ahora se está levantando. Después de esa celebración también anoche, se las tomó hasta el agua del florero.

0: Ay, para todos los cumpleañeros, feliz cumpleaños. Hoy 6 de septiembre. Domingo, ¿no? Le cayó buena fecha. Los que estuvieron de precumpleaños desde el viernes se levantaron la bata.
1: Sí, señor, claro que sí. Y se les van a seguir levantando la bata.
0: Vamos con más música. Llega Jason Jiménez. Esa canción me encanta. El mejor. Y eso dice: ¡Póngale, póngale!

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0: Oiga, lo bueno no dura. Para todos los aventureros.
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0: No, eso no soy.
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2: Usted es fiel, ¿no?
0: Sí, claro, muy fiel. Bueno.
2: Yo sí soy aventurera. Me encanta la farra, me encanta la ranchera.
0: Uy, fue más, chica. Venga, le voy a desapar una.
2: Oiga. Uy, qué delicia.
0: Para toda la gente que ahí está escuchando el aventurero, un saludo muy especial. Samuel, regáleme la hora, hágame el favor, porque ya creo que estamos llegando al final, ¿no?
3: Son las 11:58 en el territorio colombiano, en tu radio Vibra, en el 98.8 FM, al aire.
0: Al aire.
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0: Oiga, nos vamos, ya lo bueno no dura, como dice por ahí.
2: Bueno, sí, nos despedimos de El Aventurero, este programa del Aventurero, pero quedamos con una buena sintonía porque la verdad acá nos caracteriza tu Radio Vibra por una buena música. Nos encanta la música que llegamos con el siguiente programa que se llama
0: Clásicos para recordar. Clásicos. Y viene como un salpicón, dice por ahí.
2: Ah, viene como un salpicón. Sí. Bueno, eso está muy bien. Bueno, nos despedimos de este su programa El Aventurero, los esperamos dentro de 8 con mucho cariño. Les deseo una excelente semana, que Dios me los bendiga a todos y a cada uno de ustedes. De verdad que es un gusto estar todos los domingos con este hermoso programa.
0: Bueno, gracias también bajo la dirección de JJ Bobadilla, nuestro gerente Jairo Bobadilla Carvajal, que estuvo hoy perdido. En el máster número 1, piloto número 1,
3: Samuel Vidarte.
0: Piloto número 2,
2: Sandra González.
0: Y quien les habla, Andrés Vidarte. Feliz fin de semana, que la terminen de pasar bueno. Y nos vemos dentro de 8 con ese programa El Aventurero, para toda la gente que estuvo ahí conectadísima. Que no se desconecten también, porque sigue buena programación, ¿no?
2: Claro que sí. Ya usted, yo lo veo como semidormido también, compañero.
0: Uy, sí, no, ir a descansar, porque ya es hora de ir a descansar.
2: Sí, claro, mucho trabajo, ha tenido mucho trabajo, claro que sí.
0: Dice buen descanso. Jason Jiménez, a mi mil. Ah, no, ese es André Franco. El hombre André Franco, dicen. A mimir. Que lo mandan a mimir. ¡Feliz fin de semana! ¡Chau, chau! ¡Ese es El Aventurero!

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